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10: Hola, ¿qué tal, amigos? Feliz jueves. Soy su amiga Kimberly Mesa de Al Día a Mediodía. Espero esté disfrutando este día porque nos emocionamos un poco más. Es jueves, nos acercamos ya al viernes y al fin de semana. Ambiente caliente que hemos visto aquí en el Río Grande, en los tres dígitos. Un ambiente bastante caliente, bueno, con advertencias de calor también. Índice sintiéndose en momentos de 111 a 115 grados. Es importante que si usted trabaja al aire libre, hay que mantenerse hidratado y, por supuesto, utilizar el protector solar. Estaremos viendo el aumento de la probabilidad de lluvia a partir del día de hoy y viernes, ya que estamos vigilando la tormenta tropical Berta en aguas del Golfo. Soy su amiga Kimberly Mesa, que usted disfrute su jueves.
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2: 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Checa el dato.
3: ¿Quién habla?
4: Se encuentra Rey. Está la José, el amigo de Beto.
3: ¿Y tú dónde agarraste el número?
4: Mire, compa, yo quiero hablar con usted porque usted sabe que yo fui el ex de Patricia, ¿no? Y como yo estoy sirviendo a mi país en el Army, me tuve que ir a Alemania y...
3: Oye, bro, ¿pero dónde agarraste el número tú?
4: Déjeme hablar, compa.
3: No, no, pues si le estoy haciendo una... pregunta.
4: Yo la vi a Patricia en la mañana y ella me dijo que, pues, que según eso andaba hablando con un chavo.
3: Ajá.
4: ¿Usted es el tipo que anda tratando de andar con ella? Yo le respondí, ahora usted respóndame.
3: Ok, mire, bájele a su tono. ¿Quiere hablar bien conmigo? Bájele a su tono.
4: No, usted no me dice qué hacer. Yo soy del Army, ¿ok? Yo lo único que le sigo las instrucciones es a mi general, compa. Usted no es nada para mí. Usted es mi enemigo porque me anda tratando de quitar el amor de mi vida. ¿Y sabe lo que hacemos con el enemigo en el Army? Lo tumbamos y conquistamos la tierra que sabemos que es de nosotros. Y esa tierra se llama Patty, es mía.
3: Mira, yo soy de hablar bien. También empezó a hablar mal y así, madre, todo. Yo no tengo por qué aguantarte. Mira, si estás tramado o algo, vete con un psicólogo. Yo no soy tu psicólogo, yo no tengo por qué aguantarte.
4: ¿Usted anda con Patricia, sí o no?
3: A huevo que ando con ella.
4: Pues nomás le estoy diciendo que se haga a un lado, compa, porque es el amor de mi vida. Yo hablé con ella esta mañana y vamos a regresar como antes. Porque usted sabe que yo pasé por ahí primero con Patricia. Usted está agarrando mis obras.
3: ¿Qué? Okay, pues todo bien. Si la ves como sobra, pues entonces qué pelea.
4: Cualquier cosa que ha hecho con usted, yo le enseñé cómo hacerlo.
3: Gracias por enseñárselo.
4: Yo fui su maestro, para que sepa.
3: Entonces gracias, papá. No tenemos que darle las gracias.
4: ¿Por qué no le hablamos a Patricia y que ella decida con quién se queda?
3: Pues ¿por qué no le dices tú? Yo no tengo nada que decirle, bro.
4: A ver, aguántame, entonces no me cuelgue. Vamos a hablar a Patricia, aguántame.
3: Tiene que, okay.
4: Aguántame.
3: Ay, ay, ay.
4: Hey, baby, this is José.
5: Hey, ¿qué onda?
4: ¿Qué onda, amor? Ya quiero aclarar algo porque I can't take this anymore, ya no aguanto.
5: ¿Qué pasa?
4: ¿Qué onda con este güey Rey? Lo tengo en la otra línea.
5: Pues nada.
4: Yo no busqué a nadie, ella vino a mí, compa.
5: Pues sí.
3: ¿Cómo lo dijiste?
5: Estaba esperando para decidirme bien con quién de los dos me quedaba.
3: Órale.
4: Se nota que ni la quería.
3: ¿Tú qué sabes si la quería o no?
4: Se nota, luego no está peleando por ella, compa. Ella necesita un hombre de verdad.
3: Mira, mijito, cuando una mujer te quiere, no tienes que pelear nada. Si te quiere, te quiere ya. No puedes pelear por el sentimiento de alguien.
4: Pues es obvio que no lo quieren a usted, compa. Y no esté fregando y que acá estas morras son mías. Y mire, compa, nomás quiero decirle otra cosa. Y ya con esto terminamos. Rey, es una broma de la radio, carnal. No te creas, es una broma. Estás en la radio.
3: Ah, tú buena.
4: ¿Qué onda, mi compa Rey?
3: No, hombre, ya me daba diarrea ahí.
1: Pero yo no entiendo al compa que supuestamente la conoció a ella en la iglesia, pero te la rayó varias veces, Choboy.
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2: Así como lo hizo el little homie Damien. Dímelo, Damien.
4: Yo, Eddie, que canta AME de Peso Pluma, por favor. De todo ya pasé.
2: No manches.
4: Claro que le batallé, no saben dos o tres.
2: Eso.
4: No soy el mismo que ayer. Mercedes AME.
5: Hombres, ¿eh?
4: Clase G 63.
2: ¿Ay?
4: Lo que en días soñé. Todo ya me lo compré. Muy bueno para las cuentas.
2: That is definitely your son, Micho.
3: Micho, you have to tell your kids to stop calling me.
5: Man, Damien, si así fueras de bueno para la escuela, mijo, seríamos ricos en el futuro. Pero no me agüito.
2: Tal vez va a ser cantante, little Damien. Yeah, yeah, sí, bro, Damien, cantas muy bien, bro.
6: Yeah.
2: All right, Eddie, here we go. Representando Vámonos. A los No Sabo.
6: Arreglos, Pocho.
7: No Sabo Power.
2: 3, 2.
1: De todo ya pasé. Claro que la batalla lo sabe dos o tres.
3: Hoy nomás.
1: No sabo el mismo y era ayer. Mercedes AMG.
5: ¿Qué dijo?
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2: Hey.
1: Los radios suenan y suenan. Pero ya siempre ando alerta.
5: La mera neta. Mi hijo perdido, Damien, did a lot better, bro. Damien, you are the new president of the No Sabo Club.
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2: Micho. Pero el compita recientemente se puso medio nervioso porque el ex de Patty regresó del army. 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Checa el dato.
3: Habla.
4: ¿Se encuentra el rey? Está la José, el amigo de Beto.
3: ¿Y tú dónde agarraste el número?
4: Mire, compa, yo quiero hablar con usted porque usted sabe que yo fui el ex de Patricia, ¿no? Y como yo estoy sirviendo a mi país en el army, me tuve que ir a Alemania y...
3: Oye, bro, ¿pero dónde agarraste mi número tú?
4: Déjeme hablar, compa.
3: No, no, pues si le estoy haciendo una... pregunta.
4: Yo la vi a Patricia en la mañana y ella me dijo que, pues, que según eso andaba hablando con un chavo.
3: Ajá.
4: ¿Usted es el tipo que anda tratando de andar con ella? Yo le respondí, ahora usted respóndame.
3: Ok, mire, bájele a su tono. ¿Quiere hablar bien conmigo? Bájele a su tono.
4: No, usted no me dice qué hacer. Yo soy del army, ¿ok? Yo lo único que le sigo las instrucciones es a mi general, compa. Usted no es nada para mí. Usted es mi enemigo porque me anda tratando de quitar el amor de mi vida. ¿Y sabe lo que hacemos con el enemigo en el army? Lo tumbamos y conquistamos la tierra que sabemos que es de nosotros. Y esa tierra se llama Patty, es mía.
3: Mira, yo soy a hablar bien. También empezó a hablar mal y así, madre, todo. Yo no tengo por qué aguantarte. Mira, si estás tramado o algo, vete con un psicólogo. Yo no soy tu psicólogo, yo no tengo por qué aguantarte.
4: ¿Usted anda con Patricia, sí o no?
3: A huevo que ando con ella.
4: Pues nomás le estoy diciendo que se haga a un lado, compa, porque es el amor de mi vida. Yo hablé con ella esta mañana y vamos a regresar como antes. Porque usted sabe que yo pasé por ahí primero con Patricia. Usted está agarrando mis obras.
3: ¿Pero qué? Pues todo bien. Si la ves como sobra, pues entonces qué pelea.
4: Cualquier cosa que haya hecho con usted, yo le enseñé cómo hacerlo.
3: Gracias por enseñárselo.
4: Yo fui su maestro, para que sepa.
3: Entonces gracias, papá. No tengo que darle las gracias.
4: ¿Por qué no le hablamos a Patricia y que ella decida con quién se queda?
3: Pues ¿por qué no le dices tú? Yo no tengo nada que decirle, bro.
4: A ver, aguántame, entonces no me cuelgues. Vamos a hablar a Patricia, aguántame.
3: Tiene que, okay.
4: Aguántame.
3: Ay, ay, ay.
4: Hey, baby, this is José.
5: Hey, ¿qué onda?
4: ¿Qué onda, amor? Ya quiero aclarar algo porque I can't take this anymore, ya no aguanto.
5: ¿Qué pasa?
4: ¿Qué onda con este güey Rey? Lo tengo en la otra línea.
5: Pues nada.
4: Yo no busqué a nadie, ella vino a mí, compa.
5: Pues sí.
3: ¿Cómo lo dijiste?
5: Estaba esperando para decirme bien con quién de los dos me quedaba.
4: Se nota que ni la quería.
3: ¿Tú qué sabes si la quería o no?
4: Se nota, luego no está peleando por ella, compa. Ya necesito un hombre de verdad.
3: Mira, mijito, cuando una mujer te quiere, no tienes que pelear nada. Si te quiere, te quiere ya. No puedes pelear por el sentimiento de alguien.
4: Pues es obvio que no lo quieren a usted, compa. Y no esté fregando y que acá estas morras son mías. Y mire, compa, nomás quiero decirle otra cosa. Y ya con esto terminamos. Rey, es una broma de la radio, carnal. No te creas, es una broma. Estás en la radio.
3: Ah, oh, buena.
4: ¿Qué onda, mi compa Rey?
3: No, hombre, ya me daba diarrea ahí.
1: Pero yo no entiendo, el compa que supuestamente la conoció a ella en la iglesia, pero te la rayó varias veces, Choboy.
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3: Hola, ¿qué tal, amigos? Feliz jueves. Soy su amiga Kimberly Mesa de Al Día a Mediodía. Espero esté disfrutando este día porque nos emocionamos un poco más. Es jueves, nos acercamos ya al viernes y al fin de semana. Ambiente caliente que hemos visto aquí en el Río Grande, en los tres dígitos. Un ambiente bastante caliente, bueno, con advertencias de calor también. Índice sintiéndose en momentos de 111 a 115 grados. Es importante que si usted trabaja al aire libre, hay que mantenerse hidratado y, por supuesto, utilizar el protector solar. Estaremos viendo el aumento de la probabilidad de lluvia a partir del día de hoy y viernes, ya que estamos vigilando la tormenta tropical Berta en aguas del Golfo. Soy su amiga Kimberly Mesa, que usted disfrute su jueves.
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1: Así como lo hizo el little homie Damien. Dímelo, Damien.
3: Yo, Eddie, que canta AMG de Peso Pluma, por favor. De todo ya pasé.
1: No manches.
3: Claro que le batallé, no saben dos o tres.
1: Eso.
3: No soy el mismo que ayer. Mercedes AMG.
4: Hombres, ¿eh?
3: Clase G63.
1: ¿Ay?
3: Lo que en días soñé. Todo ya me lo compré. Muy bueno para las cuentas.
1: That is definitely your son, Micho.
2: Micho, you have to tell your kids to stop calling me.
4: Man, Damien, si así fueras de bueno para la escuela, mijo, seríamos ricos en el futuro. Pero no me agüito.
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10: Hola, ¿qué tal, amigos? Feliz jueves. Soy su amiga Kimberly Mesa de Al Día a Mediodía. Espero esté disfrutando este día porque nos emocionamos un poco más. Es jueves, nos acercamos ya al viernes y al fin de semana. Ambiente caliente que hemos visto aquí en el Río Grande, en los tres dígitos. Un ambiente bastante caliente, bueno, con advertencias

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4: ¿Qué tal? ¿Qué onda? ¿Cómo están? Buen día, bienvenidos al Fuego Mix en este jueves, en donde les tengo una hora de música, digo, muy buena música mezclada por un servidor, o sea, Pau. Así que, búscame en el Instagram para que me des un follow y también, pues, bajen el app del botón para que nos escuchen en donde quiera que se encuentren. Hoy en este jueves, pues, vamos a iniciar con buena música. Les tengo algo ahí de esta canción de Bad Bunny con Omar Cruz, La de Verdad. También Una Noche en Medellín, algo de Capo, de Rao Alejandro y muchas cosas más, así que no se desconecten y vamos a dar inicio con esto que es el Fuego Mix.

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0: Y es así como llegamos al final de esta mezcla. Gracias por haber conectado con nosotros durante estos 60 minutos non-stop commercial free mix. Recuerden que regreso mañana. Ya se nos acerca el fin de semana, así que estén preparados porque mañana tenemos más música, muy buena música mezclada por un servidor, o sea, Pau. Para que me busquen ahí en Instagram, aparezco como Pau DJ, PAUWDJ. Y obviamente, pues como siempre les recomiendo, bajen el app del botón, porque además del mix, puedes escuchar también a Hyacin, a Shaboy y muchas cosas más. Así que les recomiendo mucho que bajen el app del botón. Me despido, los espero mañana a la misma hora con 60 minutos de Non-stop commercial free mix. Gracias y bye bye.
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1: Mira, Chan, sube un poquito ahí el micrófono. Le tengo que decir un par de cosas que ella no quiere escuchar.

93.5 Fuego, hoy se guay Arcángel. 234 Marky Mark en tu radio, espero que se la estén pasando muy bien. Y ahí les va the first Fuego keyword for today. A ver, I hope you're writing them down. Because Suffer Grass vamos a estar regalando boletos para Majo Aguilar. Alright, so here's the first Fuego keyword es rumba. Rumba, that is the first Fuego keyword, rumba. Rumba. All right, continuamos. 93.5 Fuego Hot Hits.

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0: 99.5 Fuego. Hello, ¿con quién hablo?
1: Crystal.
0: With Crystal, where are you calling me from?
1: West Loco.
0: West Loco, we got a winner! Eso, Crystal. Hold on, okay? Do not hang up. Hold on. 99.5 Fuego. Hello, ¿con quién hablo?
2: Hi, my name is Crystal.
0: Crystal, where are you calling me from?
2: Brownsville, Texas.
0: From Browntown, I guess it's Crystal Day today because call number 9 was Crystal and you are caller number 10, Crystal! Yay! Es el día de las Crystals hoy. You are going, Eslabón Armado, McAllen Performing Arts. All you gotta do, diles a todos, what's the station that's hooking you up?
2: 99.5 Fuego
0: Hot Hits. Oye, se pusieron de acuerdo. Los dos Crystals dijeron, hey, hay que hablarle a Marky para ganar boletos. Sí, wow, that's awesome. All right, on the way, we're going to request for some Evie Queen. We're going to take you back for a bit. 93.5 Fuego Hot Hits.
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Hits. 99.5 Fuego Hot Hits. Marky Mark on your radio. Espero que se la estén pasando muy bien. On este lindísimo jueves. Ya mañana viernes. Ya. Yeah. The weekend is upon us, damas y caballeros. This hour tengo tus boletos para Majo Aguilar live at the Pain Arena allá en Hidalgo. Make sure to be locked in para ganar tus boletos. Continuamos con Shakira.

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Una aventura, Ozuna 93.5 Fuego Hard Hits. All right, damas y caballeros, tengo boletos para Majo Aguilar live at the Pain Arena en Hidalgo. Let's get caller number 9. I'm gonna hook you up para que vayas. All right, start smiling and start dialing. Good luck, go, go, go. Bueno.

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0: 93.5, Fuego Hard Hits, Marky Mark on your radio. That Rap Zero for the Caliente Mix, a las 5. Muchas gracias a todos los que nos están escuchando. Appreciate you. On the way tenemos a Javi, Grupo Frontera. Only right here, 99.5, Fuego Hard Hits. Saludos.
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